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verás montañas en fuego, verás imborrables en lata, verás el alba, verás soldados en el alba, verás auroras con sangre, verás borradas flores, verás flotas secando, verás la nieve del fin, verás ciudades de agua, verás cielos en fuego, verás que se va, verás no ver y llorarás. Ríe mi corazón, arrasado, acosado por las aguas.